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Shabbat shalom le Itzhak Hodara. 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